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Estamos en este día maravilloso, jueves de recuerdo, jueves de TVT y jueves para tener muy presente, en Bésame te enamora, a las mamitas. Quiero saludar muy especialmente a todas las que se van conectando, las mamitas también, bueno, no sé si sean mamitas, pero quiero saludar también a aquellas mujeres que hacen esa labor tan, pero tan bonita. Quiero saludar especialmente por aquí está Nana, Janet, Maffer, nuestra querida Maffer hasta Barcelona en España. Gata aparece por aquí, Abril Guaira, Juliana Salazar, saludo para ti Juliana, para Janet. Pero también por aquí está Alejandro, por aquí también está Anthony, también está Juancho, también por aquí está Luis J, también está Quique. Un abrazo para cada uno de ustedes y gracias de antemano por ser parte de esta bonita familia, de la familia Bésame Te Enamora. ¿Desde dónde además me reportas sintonía? ¿Dónde me reportas sintonía? 315-580-1065, nuestro WhatsApp o nuestro TikTok, @besame.cali. ¡Más mamitas! Fíjense que esta mujer que viene a continuación, pues no propiamente tuvo a su hija. No es su hija biológica, es su hija adoptiva, pero la adora, la ama, es su hija, es que es su hija. Y por eso hoy la recordamos aquí en Bésame Te Enamora. Les hablo de la reina de la balada, doña Ana Gabriel, haciendo Es el amor quien llega en Bésame Te Enamora. Y viene una mujer que es muy nuestra, es muy de aquí, es muy colombiana, es muy latina, es nuestra. Les hablo de Shakira Isabel Mibarak Ripoll. Bueno, simplemente conocida como Shakira, mamita también, la mamá de Milan y la mamá de Sasha, con la canción Acróstico, que precisamente, canción Acróstico, precisamente la hace con sus hijos. Aquí están las mamitas de Bésame Te Enamora.

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Oiga, muchísimas personas conectaditas a través de nuestro TikTok, @besame.cali. Y vuelvo y le recalco, es importante que antes de irse, para que sigamos apareciendo, para que nuestro TikTok siempre le sugiera vernos, porque ya estamos en vivo, pues vaya, antes de irse, vaya, síganos, listo, síganos. Antes de irse, ingrese a nuestro perfil, le da a seguir, y de esa manera pues ya TikTok en una próxima le va a avisar: hey, pilas, Bésame está en vivo. Así que vaya y nos sigue, vale. No se vaya sin hacerlo, porque si no, entonces, ¿qué hacemos? Nos desconectamos. Alejito, un saludo a Mateo Luna, que nos saluda desde Caracas. Desde Caracas nos saluda Carlos Hernán también. Buenas tardes, te escuchamos en Sevilla Valle. Salúdame a Miriam Dorado, mi madre, con todo el gusto. Catalina Noemi Paz, un abrazo grande. Eres de Argentina, La Pampa. Saludo también muy especialmente para la mamita de Mafer, doña Ana Milena. Dice que prontito va a estar con ella. Bueno, qué bonito. Dejan sus mensajitos a través de nuestro TikTok, @besame.cali. Llegamos a las 5 de la tarde, 33 minutos. Más canciones de mamitas. Las mamitas son las protagonistas hoy aquí en Bésame Te Enamora. Y en este conteo, pues, de haber muchísimo más. Porque si Dios lo permite, nos volvemos a encontrar en este conteo a las 5 de la tarde, ya el próximo lunes. Y el día domingo es el Día de la Madre. Entonces, de una vez, las homenajeadas son ellas, las mamitas. De paso, si quiere dejarle por aquí nuestro TikTok un saludito a su mamita, hágalo de una vez. ¿Qué tal si nos vamos hasta Cuba? ¿Les parece? Vamos hasta Cuba y recordamos a una mamita. Ella es mamita de dos hijos. Yo no puedo decir que chiquis, porque uno de ellos nació en el año 1980. Esa está mayor que yo, entonces no es tan chiqui. Les hablo de Najib Estefan y de Emily Estefan, los hijos de nuestra queridísima Gloria Estefan, que llega a Bésame con la canción Hoy en Bésame Te Enamora. Bésame. ¿Y por qué no vamos a recordar a esta otra mujer que ya no está en este plano terrenal, pero que dejó un legado bellísimo, bellísimo? Además, con la canción que viene a continuación, pues es una canción que uno puede incluso dedicarla también, porque es bellísima. La mamita de Carmen Morales, de Antonio Morales, y de una mujer que tuve la oportunidad de conocer, queridísima además, súper querida. Esta mujer, les hablo de Shaila Durcal, los hijos de la gran Rocío Durcal. Y una canción que uno puede también compartir y dedicarle a un hijo. En camino viene el amor más bonito. Rocío Durcal en Bésame Te Enamora. Hoy las homenajeadas son ellas, las mamitas.

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1: Ay, hombre, bésame, bésame, te enamora. Te enamoramos donde quiera que te encuentres. Fíjense que por aquí estaba haciendo la tarea con nuestros oyentes de Bésame. Incluso me empezaron a seguir. Por aquí estaba stalkeándolo. Voy a hacerlo público. Me empezó a seguir en la cuenta personal, porque también nos sigue a través de @besame.cali, pero en la cuenta personal @carlosdj. @carlosdj me empezó a seguir Yuri Correa, Karen Mera 50, Joana Che 10. Kate también me empezó a seguir por aquí. Ella en su salsa se aparece. Un abrazo grande para nuestra familia. Besos a todos aquellos que se empiezan a conectar, que nos empiezan a seguir. Ya voy a buscar también por aquí a María Fernanda Cruz, que dice por aquí: Carlos, búscame, Carlito, búscame. La nevera presente. Me imagino que Edward, que está en nuestro TikTok, nos saluda desde Bogotá, supongo. Juan de Dios Librero. ¿Quién más? Les dije que me iba a quedar un ratico más después de las 6, pero solamente a través del TikTok. Y hacemos una avanzada de algunos boleritos que tendremos seguramente para ese fin de semana, para el sábado. Y no se les olvide que el domingo, si Dios lo permite, por aquí a las 8 de la mañana, estaré para acompañarles, Dios mediante, con ese especial bonito para las mamitas, el Día de la Madre. Por aquí andaré, si Dios lo permite, acompañándote. Ay, de a poquito, por lo menos en ese conteo de las mamitas, hoy vamos cerrándolo de a poquito. Y digo de a poquito porque todavía faltan dos canciones. Vienen dos mamitas. Una de ellas, mexicana, actriz de televisión, de cine, cantante, muy bella. O sea, físicamente esa mujer es muy, muy linda. Y musicalmente hablando, una maravilla de artista. La ex esposa, aunque uno lo ve con coqueteos constantes, pero la ex esposa de Manuel Mijares. Tienen dos hijos. Su hija, por ejemplo, canta también. Lucerito, ¿no? Y les hablo de Lucero, Lucerito, y la canción Electricidad. Y para ir cerrando combo de 10 mujeres, 10 mamás, tenemos que recordar a una mujer que fue mamita no hace mucho tampoco. Fíjese exactamente, porque es una niña, Paola Carta. Nació el 8 de febrero del año 2013. Actualmente tiene, recién cumplidos además ahora en febrero, tiene 13 añitos. Está chiqui. Paola Carta, ahí se van a dar cuenta ustedes, ¿hija de quién? Paola Carta Pausini, la hija de Laura Pausini. Y aquí están estas dos mamitas con las que cerramos esta hora de canciones. Una, Lucerito haciendo Electricidad, y Laura Pausini haciendo La Soledad en Bésame, te enamora.

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1: 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Llegamos a las 6 de la tarde, 57 minutos en Bésame.
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